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3: Estimados oyentes, un cordial saludo. En esta emisión de Croacia hoy los acompaña Alonso Águila Muñoz. Croacia conmemora el Día de la Victoria, de la Gratitud Nacional y de los Defensores Croatas, junto con el 31 aniversario de la Operación Tormenta. La ofensiva comenzó el 4 de agosto de 1995 y al día siguiente el ejército croata entró en Knin, donde la bandera nacional fue izada en la fortaleza. Aquel momento quedó para siempre como símbolo de la liberación y del final de la guerra. Estábamos cerca de Medak cuando alrededor de las 2 de la tarde nos informaron que Knin había sido liberada. No lo creíamos hasta que llegamos a la ciudad y vimos la bandera en la fortaleza. Aún hoy se me estremece el corazón al recordarlo, comentó Arsen Jakovac, veterano de guerra croata con discapacidad. Estoy aquí para que no se olvide el nombre de mi padre, ni del todo los defensores croatas que dieron su vida por la patria. Siento una tristeza que no puedo ni quiero ocultar. Sin embargo, con el paso de los años, el orgullo ha terminado imponiéndose sobre esa tristeza y de alguna manera todo ha encontrado su lugar, manifestó Ivana Klarić Kukus, hija de un defensor croata fallecido. Estoy aquí por mi padre, murió en 1991 en Ovčara, cerca de Vukovar. También por sus compañeros caídos y por todos aquellos que nunca podrán tener el honor de venir hasta aquí. Por mis hijos, mi hermana, mi esposo y mi madre. Espero que pueda vernos y que esté orgulloso de nosotros, indicó Daniela Chevra, hija de un defensor croata fallecido. La conmemoración reunió a veteranos, familiares de los caídos, ciudadanos y las máximas autoridades del país. Durante la Operación Tormenta murieron 243 defensores croatas y otros dos siguen desaparecidos. La ceremonia recordó su sacrificio y puso también el acento en la unidad nacional, la libertad y la defensa de la verdad histórica, asuntos abordados por los principales dirigentes del Estado. La Operación Tormenta nos recuerda que ningún obstáculo es insuperable cuando creemos en Croacia y nos unimos para alcanzar un objetivo común. Sobre esa unidad seguiremos construyendo un país fuerte y perseverante donde las personas puedan formar una familia y prosperar. Una Croacia que conoce su historia, confía en sus capacidades y mira al futuro con optimismo, sostuvo Andrei Plenković, primer ministro de Croacia. Debemos saber reconocer cualquier intento de imponer falsedades y responder con serenidad y firmeza, con dignidad y basándonos en los hechos. De no hacerlo, ni siquiera las páginas más brillantes de la historia croata estarán a salvo de los intentos de tergiversar la verdad, especialmente por parte de quienes aún cuestionan la legitimidad de Croacia y no tienen interés en conocer los hechos, enfatizó Gordan Jandroković, presidente del Parlamento croata. La historia es una forma de interpretación que puede ser más o menos honesta. Yo considero que nuestra interpretación de la historia lo es, aunque naturalmente soy subjetivo. Soy el presidente de Croacia y soy croata, y no todos tienen que ver la historia de la misma manera. Sin embargo, tampoco deberíamos reaccionar ante cada declaración absurda que llegue desde el otro lado del Danubio, porque siempre habrá declaraciones de ese tipo, comentó Zoran Milanović, presidente de la República de Croacia. En memoria de los defensores croatas y de todos los civiles fallecidos, y como muestra de gratitud por la victoria y la libertad, se celebró una misa en la iglesia de Nuestra Señora del Gran Voto Bautismal Croata, en Knin. La ceremonia fue presidida por el obispo castrense de Croacia, Monseñor Jure Bogdan. La Operación Tormenta cumplió su objetivo histórico, liberar los territorios croatas. Pero para un cristiano, la victoria no termina con la liberación de la tierra, sino cuando la libertad se convierte en un espacio de justicia, paz y amor. Los actos conmemorativos continuaron en otras ciudades del país. Se depositaron coronas y encendieron velas en el altar de la patria en Medvegrad y en el cementerio conmemorativo de Vukovar, mientras que en Pula se celebró un desfile de veteranos del condado de Istria. Durante 7 días hemos recorrido los lugares donde descansan nuestros compañeros caídos, por lo que las emociones son muy intensas y variadas. Pero hoy es un día de celebración y eso lo hace un poco más llevadero. Creo que todos los croatas se sienten orgullosos porque desde aquel día nada volvió a ser igual, indicó Ladislav Plantić, presidente de los veteranos de la brigada de Dubrava número 145. Nosotros, los voluntarios, sentamos las bases para que la Operación Tormenta pudiera llevarse a cabo. Durante aquellos días nos sentimos enormemente orgullosos porque fue una gran victoria militar y después de ella finalmente tuvimos nuestra Croacia, comentó Stjepan Majarac, presidente de la Asociación de Inválidos de Guerra Croatas del Condado de Vukovar-Srijem. Me invaden las emociones y los recuerdos de aquel día. Cuando supimos que nuestra bandera ondeaba en la fortaleza de Knin, la alegría fue indescriptible, indicó Janko Žužić, presidente de la Asociación de Inválidos de la Guerra Patria de la ciudad de Pula.
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3: En deportes, el Dinamo de Zagreb dio un gran paso hacia la siguiente ronda previa de la Liga de Campeones al golear por 5-0 al Kauno Žalgiris en Maksimir. El campeón croata dominó por completo al conjunto lituano, que no registró remates a portería. El partido de vuelta se disputará el martes 11 de agosto en Lituania. No fue fácil. Hasta el primer gol, el rival mantuvo un bloque defensivo muy compacto. Sin embargo, todo resulta más sencillo cuando el adversario no logra rematar ni una sola vez a portería. Tuvimos que esperar un poco para abrir el marcador, pero después todo fue más fácil. Me alegra que siguiéramos buscando el tercer gol. En general, estamos muy satisfechos con nuestro juego y con el resultado final, indicó Mario Kovacevic, entrenador del Dinamo de Zagreb. Probablemente habría ocurrido algo parecido si hubiéramos jugado contra el Lech Poznan o la Estrella Roja, porque este es otro nivel. Sé que en septiembre seremos mucho mejores en la Liga Conferencia, pero en este momento, con los jugadores que podemos incorporar, esto es lo que hay. Evidentemente, no puedo decir que esté satisfecho con el partido después de perder por 5-0, señaló Jelko Sopić, entrenador del Kauno Žalgiris. Nos preparamos muy bien para este partido, porque ningún encuentro de una competición europea es sencillo. Ejecutamos correctamente nuestro plan y pasamos gran parte de la primera mitad en campo rival. Ahora debemos viajar a Lituania, confirmar esta victoria y avanzar a la siguiente ronda, comentó Mateo Lisica, extremo del Dinamo. Este resultado nos facilita las cosas, pero no podemos relajarnos. Tenemos tiempo suficiente para recuperarnos, viajar bien preparados y conseguir también la victoria allí, enfatizó Luka Stojković, centrocampista del Dinamo. Mala jornada para el tenis croata en los importantes torneos que se disputan en Canadá. Marin Cilic quedó eliminado en Montreal tras caer ante el estadounidense Francis Tiafoe por 5-7, 6-2 y 6-2. En Toronto, Antonia Rugic perdió frente a la también estadounidense Madison Keys por 6-1 y 6-2, mientras que Donna Vekic fue superada por la suiza Victoria Golubic por 5-7, 6-2 y 6-3. El pronóstico del tiempo indica que para este jueves predominará el tiempo soleado y muy caluroso, aunque durante la tarde podrían registrarse chubascos y tormentas aisladas, principalmente en el interior de Istria y Dalmacia. En el Adriático soplarán vientos débiles y solo ocasionalmente moderados, principalmente del suroeste y del noroeste. El mar estará en calma o ligeramente agitado, con una temperatura de entre 27 y 28 grados. Durante la noche y por la mañana, la visibilidad podría verse reducida en algunos sectores debido a la niebla. Las temperaturas mínimas oscilarán en general entre los 16 y los 21 grados en el interior, mientras que en la costa se situarán entre los 22 y los 26. Las máximas alcanzarán entre 35 y 39 grados en el interior y entre 34 y 37 grados en el litoral. Durante el resto de la semana disminuirá ligeramente el calor en el interior. Sin embargo, el viernes y el sábado se espera tiempo inestable con chubascos y tormentas locales, que en algunos sectores podrían ser intensas. En el Adriático se mantendrá un riesgo muy elevado para la salud debido al calor. Además, desde la madrugada del viernes y hasta la mañana del sábado estarán vigentes advertencias por fuertes ráfagas de viento del noreste. Durante el fin de semana el tiempo volverá a estabilizarse y predominará nuevamente el sol. Estimados oyentes, en esta emisión de Croacia Hoy los acompañó Alonso Águila Muñoz.
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Respetables oyentes, los saludamos cordialmente. En esta emisión de La Voz de Croacia los acompaña Manuel Plaza. Croacia conmemora la liberación de Petrinja. Mañana inicia consulta pública sobre ley que aumentará las pensiones de los veteranos. Central nuclear Krško disminuye su producción de electricidad. Hajduk y Rijeka juegan partidos de la Liga de Conferencias. Estas son las principales noticias. Después de la celebración central del Día de la Victoria, el agradecimiento por la patria y los defensores croatas, ayer en Knin, hoy se conmemora en Petrinja el 31º aniversario de la Operación Tormenta de la Policía Militar, que también celebra el Día de la Liberación de la Ciudad y el Día de los Defensores de Petrinja. En el monumento a Predrag Matanovic y sus compañeros en Senjak, la alcaldesa Magdalena Gómez dio la bienvenida a Branko Šubić tras completar la ultramaratón de 205 kilómetros organizada en el marco del proyecto Branko Šubić para los defensores. Esta noche se celebrará un concierto en la plaza de la ciudad. El viceprimer ministro y ministro de Asuntos de Veteranos de Croacia, Tomo Medved, anunció que mañana se someterán a consulta pública las enmiendas a la ley que incrementarán las pensiones de los veteranos para que todos los interesados puedan expresar su opinión antes de la sesión parlamentaria de septiembre. Se trata de enmiendas a dos leyes, la Ley de Veteranos de Croacia y la Ley de Personal Militar Activo y Funcionarios Autorizados, según anunció el ministro Tomo Medved tras la ceremonia de inauguración del puente sobre el río Mrežnica como puente del 14º Regimiento de la Guardia Nacional de Slunj. Recordó que desde 2016 el gobierno ha derogado dos reducciones que gobiernos anteriores habían introducido en detrimento de los veteranos croatas. Aún tenemos que eliminar la tercera reducción, la de 2002, y por lo tanto, mediante enmiendas a la Ley de Personal Militar Activo, eliminaremos la reducción de 8 a 20% para los veteranos, soldados y policías croatas que se hayan retirado bajo esa base, anunció Medved. Respecto a las enmiendas a la Ley de Veteranos Croatas, el ministro recordó que se trata de una ley elaborada en colaboración con asociaciones que ha corregido muchas injusticias y subsanado numerosas deficiencias. La central nuclear de Krško anunció que, debido a la persistencia de condiciones hidrológicas y meteorológicas excepcionales en el río Sava, comenzará a operar el 80% de la potencia del reactor la noche del jueves e informó que reanudará la operación a plena potencia cuando las condiciones lo permitan. La central nuclear de Krško ha operado de manera confiable desde la finalización de la revisión general en noviembre de 2025 y hoy acumula 280 días de operación continua. Debido a la persistencia de condiciones hidrológicas y meteorológicas excepcionales en el río Sava, la central comenzará, tal como se anunció, a reducir gradualmente la potencia del reactor la noche del jueves 6 de agosto de 2026. En la primera etapa, la potencia se reducirá al 80%, según informó. Explican que se trata de una medida temporal, planificada y controlada, necesaria para garantizar el cumplimiento de las disposiciones de la autorización ambiental, según la cual la temperatura media diaria del río Sava, en el punto de mezcla completa aguas abajo de la central hidroeléctrica de Brežice, no debe superar los 28 grados Celsius y el incremento medio diario de la temperatura no debe superar los 3 grados. El comunicado subraya que en los últimos meses, para reducir la carga térmica sobre el río Sava, la central ha mantenido con éxito el funcionamiento a plena potencia mediante el uso del sistema de torres de refrigeración y todos los demás sistemas y componentes disponibles de la central. La Fiscalía General de Croacia, USKOK, ha emitido un comunicado en el que afirma que, debido al interés público justificado, publica los resultados de un informe pericial ambiental realizado en Gospić en el caso del vertido ilegal de residuos, en el que la pareja Šincek es sospechosa y que demuestra que la zona está contaminada. La Fiscalía informó que, si bien el proceso penal está archivado debido al interés público justificado, facilita el acceso a las conclusiones y opiniones del perito ambiental sobre la ubicación del complejo industrial en la calle Viliaska 50 de Gospić, así como a un informe complementario elaborado por la Facultad de Geotecnia de Zagreb por encargo de USKOK. Según las condiciones y opiniones del perito ambiental, se encontraron cantidades significativas de residuos de diversa composición, incluyendo residuos clasificados indudablemente como peligrosos o ecotóxicos. Los análisis confirmaron concentraciones extremadamente elevadas de sustancias nocivas.

0: Y peligrosas como cobre, zinc, plomo y antimonio. El extenso informe pericial de más de 350 páginas también afirma que los resultados de la investigación realizada confirman la contaminación del suelo y la propagación del impacto más allá del propio vertedero, con un gradiente de concentración claramente definido y una zona afectada especialmente limitada, pero de gran importancia local. Se han identificado y comprobado los principales mecanismos de transferencia de contaminantes, incluyendo la filtración e infiltración en el suelo, la resuspensión de partículas limpias y microplásticos, la transferencia biológica a la vegetación, así como la posibilidad de una conexión hidrogeológica del vertedero con las aguas subterráneas. En Zagreb se registró un aparatoso accidente de tráfico en el cual una persona falleció y dos resultaron heridas. El auto participante del siniestro quedó totalmente destruido. Una persona falleció y otras dos resultaron heridas en un accidente de tráfico ocurrido anoche en Zagreb, según informó la policía. El accidente tuvo lugar alrededor de las 22 horas en Zagreb, cuando el vehículo se salió de la carretera. Aún se desconocen las causas del accidente. La policía ha iniciado una investigación. El Ministerio de Demografía e Inmigración ha elaborado una lista de méritos con los nombres de 386 candidatos para la concesión de becas para el aprendizaje del idioma croata en Croacia durante el año académico 2026-27, lo que suma un total de 700 becas, 335 para el semestre de invierno y 365 para el de verano. Los becarios provienen de 24 países, principalmente de Argentina y Chile. En una convocatoria pública anunciada en junio, el ministerio preveía la concesión de hasta 700 becas para el próximo año académico, 200 más que el anterior. Los emigrantes croatas, sus descendientes o cónyuges podían solicitar la beca siempre que fueran mayores de edad y hubieran complementado la educación secundaria. Los resultados de la convocatoria pública revelan que la mayor cantidad de becas, aproximadamente una cuarta parte, se otorgaron a candidatos de Argentina. Le siguen los de Chile, más de 70, Perú, más de 45, Bolivia, 37 y Estados Unidos, 27. También se otorgaron becas a unos 15 candidatos de Ecuador, así como a una docena de Venezuela, Brasil y Nueva Zelanda. Dos candidatos de la Federación Rusa y dos del Reino Unido recibieron becas, además de uno de Filipinas, Israel, Marruecos, Libia y Francia. La intensa ola de calor que afecta a Croacia ha alcanzado la cima con temperaturas que pueden alcanzar en algunos lugares hasta los 40 grados Celsius, aunque en general se espera que las temperaturas máximas diarias varíen entre 34 y 39 grados, según el pronóstico del Instituto Hidrometeorológico Estatal. Por la tarde, en las zonas montañosas y en el interior de Istria y Dalmacia, con mayor nubosidad se prevén chubascos y tormentas locales. Se mantiene vigente una alerta roja por ola de calor para toda Croacia.
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0: En deportes, el equipo croata de fútbol Hajduk, después de quedar fuera de la Liga Europea, disputa hoy a las 19 horas el primer partido de la tercera ronda de clasificación de la Liga de Conferencias contra el Žalgiris de Vilna. Por su parte, los jugadores del Rijeka se enfrentan al penúltimo obstáculo en su camino hacia la fase regular de la Liga de Conferencias. Recibirá al Ilves finlandés en Rujevica a las 20:45 en el primer partido de la tercera ronda de clasificación y el partido de vuelta se jugará el 13 de agosto en Tempere. La selección femenina croata de waterpolo sub-20 fue derrotada ayer por Italia 17-12 en los cuartos de final del campeonato europeo y continuará la competición en la eliminatoria por el quinto al octavo puesto. El tiempo en Croacia este jueves se presenta soleado y muy caluroso por la tarde en el interior de Istria y Dalmacia y las zonas altas con mayor nubosidad y chubascos locales con tormentas eléctricas. Se registran vientos ligeros y temperaturas máximas que oscilan entre los 34 y 39 grados Celsius. Para La Voz de Croacia en esta ocasión informó Manuel Plaza.
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3: Estimados oyentes, un cordial saludo. En esta emisión de Croacia hoy los acompaña Alonso Águila Muñoz. Petrinja conmemoró este jueves el 31 aniversario de su liberación durante la Operación Tormenta. El 6 de agosto de 1995, en la tercera jornada de la ofensiva, también fueron liberadas Hrvatska Kostajnica, Korenica, Slunj y Udbina. Los actos incluyeron homenajes a los defensores caídos ante el monumento al coronel Predrag Matanovic y sus compañeros de armas en Senjak. En esta fecha, los habitantes de Petrinja recuerdan la victoria de los defensores croatas sobre los ocupantes serbios. Es un día que siempre despierta sentimientos encontrados. Por un lado, celebramos aquella victoria y el regreso a nuestros hogares. Por otro, lamentamos la pérdida de todos los defensores croatas, muchos de ellos jóvenes que apenas habían terminado la escuela y que partieron con un solo objetivo, liberar su patria y su ciudad, sostuvo Magdalena Gómez, alcaldesa de Petrinja. Hoy, cuando celebramos la libertad de Petrinja y de Croacia, es muy importante recordar también lo que ocurrió en 1991, las lágrimas del pueblo croata obligado a abandonar sus hogares destruidos y los 4 años viviendo en la incertidumbre y con la esperanza de regresar algún día. También debemos recordar la formación del ejército croata que permitió liberar Petrinja y Croacia durante la Operación Tormenta, indicó el teniente general retirado Drago Matanovic, comandante de guerra de la 2ª Brigada de la Guardia y secretario de Estado del Ministerio de Defensa. Fue un verdadero infierno. Cuando fuimos movilizados el 4 de agosto, la situación era terrible. Lamentablemente, 2 de nuestros tanquistas murieron, uno por la mañana durante el primer ataque y el otro por la tarde durante el segundo. Son recuerdos que llevaré conmigo mientras viva, enfatizó Damir Marshanich, del Club de Veteranos del Batallón Blindado de la 2ª Brigada de la Guardia. La ciudad de Slunj también se sumó a las conmemoraciones por la Operación Tormenta. Los testimonios de veteranos y habitantes estuvieron marcados por los recuerdos de la guerra, la destrucción encontrada al regresar y la alegría por la victoria. Fue una sensación indescriptible. Cuando regresé, ni siquiera pude reconocer mi propia casa. Casi todo estaba destruido. Algunas partes seguían en pie, pero estaban completamente quemadas y se habían llevado todo. Literalmente no reconocía mi propia casa, indicó Marian Mujic, habitante de Slunj. Fue duro, pero salió bien. Esperamos durante mucho tiempo y cuando finalmente llegó el momento, cumplimos con nuestra misión. Fueron días de orgullo y gloria, señaló Dragan Mladonevich Gaga, participante en la Operación Militar Tormenta.
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3: En otras noticias, el nivel del río Orljava en la zona de Požega ha descendido hasta apenas 4 centímetros. Al igual que el río Plitvica cerca de Varaždin, su caudal se ha reducido drásticamente debido a la falta de lluvias y al prolongado periodo de sequía. Aguas Croatas advirtió que ambos ríos podrían llegar a secarse si estas condiciones continúan. Estas lluvias débiles o chubascos breves no son suficientes para recuperar el caudal de los ríos ni las reservas de agua subterránea. Si continúan las altas temperaturas y la falta de precipitaciones, lamentablemente el río Orljava podría secarse dentro de unos 10 días, comunicó Dimitrije Stojković, jefe de la sección de gestión hídrica de la pequeña cuenca de los ríos Orljava y Lonja. Queremos pedir a todos los ciudadanos que reduzcan o limiten, en la medida de lo posible, actividades como el riego de jardines o el llenado de piscinas. Nos esperan precipitaciones importantes durante los próximos días, por lo que es necesario ahorrar agua para garantizar el suministro habitual durante el mayor tiempo posible.

0: USCOC publicó un nuevo informe ambiental sobre el complejo industrial de Gospić, vinculado a un importante caso de vertido ilegal de residuos, entre cuyos acusados figura el empresario Josip Šincek. Los análisis detectaron en las aguas subterráneas cercanas al vertedero compuestos conocidos como químicos eternos. Considerando las cantidades de residuos detectadas, sus características peligrosas, la concentración de sustancias contaminantes y las vías comprobadas de propagación, se concluye que existe un impacto local significativo y progresivo. Este impacto ya ha provocado cambios permanentes en el medio ambiente y, si no se aplican medidas de saneamiento, continuará siendo una fuente constante de contaminación, con riesgo de propagarse y de aumentar sus efectos sobre el medio ambiente y la salud de las personas. Ese fue un extracto del comunicado de USKOK. En deportes, un mes después de dejar la selección croata, Zlatko Dalic estaría cerca de regresar a los Emiratos Árabes Unidos, donde anteriormente dirigió al club Al Ain. Según medios croatas, junto a él viajarían los exfutbolistas croatas Daniel Subasic como entrenador de porteros y Branko Ivanović, quien asumiría como asesor especial de la federación. El pronóstico del tiempo indica que para este viernes habrá intervalos de nubes y claros, aunque en la costa del Adriático predominará el tiempo soleado. En el interior aumentará temporalmente la nubosidad, con lluvias aisladas desde la mañana y durante la segunda mitad del día chubascos locales acompañados de tormentas. En el norte del Adriático soplará viento del noreste, que será fuerte en algunos sectores. Al mediodía y por la tarde, en el centro y sur del Adriático habrá viento de débil a moderado del suroeste y noroeste. El mar estará ligeramente agitado, aunque en el norte podría presentar oleaje moderado. Las temperaturas mínimas se situarán entre los 15 y los 21 grados en el interior y entre los 22 y 27 grados en la costa. Las máximas oscilarán en general entre los 30 y los 35 grados. El sábado continuarán las lluvias aisladas y los chubascos con tormentas en el interior, acompañados de viento del norte. A partir del domingo predominará el tiempo soleado con baja probabilidad de algún chubasco y un nuevo aumento gradual de las temperaturas. En la costa continuará el calor con valores similares a los de los últimos días. Durante la primera mitad del sábado soplará viento fuerte del noreste en algunos sectores. Predominará el tiempo soleado, aunque pasado mañana podrían registrarse chubascos aislados. Para La Voz de Croacia, en esta emisión de Croacia Hoy los acompañó Alonso Águila Muñoz.
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